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1: Como ustedes saben, yo no soy ni Monloji ni Cheto. Hace varios años que escucho cumbia, no sé. Vamos a hacer ahora un himno nacional de la cumbia y ahí tiramos la remera, ¿está? Comienza así de esta manera y dice así, pará.
2: Manito de arriba.

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minutos la hora 7. Buen día, qué linda propuesta, qué linda canción para dar inicio a nuestro encuentro de hoy día viernes. Última edición de nuestra primera.

Programación de la semana, la canción inmortal. Con este tema musical le saludamos a los grandes amigos y amigas que ya están ya en conexión con nosotros en los diferentes barrios de la ciudad de Concepción, desde su casa, desde su lugar de trabajo. A la gente del campo, nuestro saludo, nuestro respeto. A los amigos peones, agricultores, a las amas de casa del campo que día a día van interactuando, van participando de nuestro encuentro. Muchas gracias por la preferencia de siempre. La gente que nos sigue a través de la app, a través de la aplicación para el mundo, buen día. Siempre atento también a nuestro trabajo. Estamos a través de la estación 88.1 Radio Jardín y en dupla con 89.3 La Red del Sol desde la ciudad de Belén. Mañana especial, temperatura súper súper agradable. El calorcito que se va a sentir hoy. Temperatura actual de 20 grados, soleado ya sobre capital departamental. Linda mañana, a disfrutar, a aprovechar. Sensación térmica la misma, de 20 grados. La máxima para hoy llegaría a los 37 grados. Probabilidad de lluvia tan solo 2%. Para mañana sábado la máxima va subiendo. Llegaría los 39 grados, la mínima 27 grados. Probabilidad de lluvia para mañana sábado de tan solo 4%. Para el domingo va subiendo la temperatura, la máxima llegaría los 41 grados, la mínima 28 grados. Probabilidad de lluvia para el domingo de tan solo 2%. Nada de lluvia para este fin de semana. 20 grados en la temperatura actual, sensación térmica la misma, la máxima para hoy 37 grados. Salida del sol 6 con 36 minutos, atardecer 18 con 47 minutos, viento a 3 kilómetros por hora, humedad 91%. Linda mañana, a disfrutar, a aprovechar, temperatura súper súper especial. Como siempre, nuestro agradecimiento al Rey Celestial y la Virgen por darnos la oportunidad de poder compartir otra mañana más con todos ustedes. Agradecer por la vida, por la salud, por el pan de cada día, por la familia, por el trabajo. Hay que ser agradecido en la vida. 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Vínculo de comunicación 73-695-690. Vamos habilitando para que puedan participar, para que puedan programar sus canciones. 73-695-690, más que habilitado. Ya pueden participar, ya pueden programar sus canciones. En el próximo bloque compartimos con ustedes la música del vecino país Brasil, algún tema especial que quieran escuchar, pidan. Y los días viernes te traemos baladas tropicales, canciones de los Temerarios, temas de los Bukis, temas del Gigante de América Bronco, temas de Guardianes del Amor, temas del grupo Liberación de Rehenes, temas del grupo La Mafia. Pueden pedir sus canciones, con mil gusto les estaremos complaciendo hasta las 9 de la mañana. 11 minutos en la hora 7, seguimos avanzando. La canción Llama Eterna. Con este tema musical le decimos bienvenidos y que disfruten. 881.

canción, 19 minutos, la hora 7. La canción Lágrimas en el Cielo. Otro clásico que vamos compartiendo con ustedes en inglés. Como cada mañana compartimos con ustedes temas en inglés, después bloquecito en portugués y después ya en español. Van llegando ya los mensajitos a través de la línea habilitada 736-95-690. Van llegando los mensajes, muchas gracias por el cariño de siempre. Participando día a día, los amigos y amigas, muchas gracias por el cariño de siempre. En este bloque compartimos la música del vecino país Brasil. Vamos agendando ya los primeros pedidos. El tema de Bruno Mahone. Nos piden el tema Punto G también. Vamos agendando. Muchas gracias por el cariño de siempre. 73-695-690. Para que puedan programar sus canciones. Estamos a través de la estación 88.1 Radio Jardín. Y en duplex con la 89.3 La Red del Sol. Desde la ciudad de Belén. Y pueden escucharnos a través de la app de la radio también. 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

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Lindas canciones que va sonando a través de tu programación, La Hora del Romanticismo. Van llegando los mensajes al 736-95-690. Compartimos con ustedes algunas informaciones. ENAP detiene a adolescente de 16 años durante allanamiento en el barrio Primavera, acá en la ciudad de Concepción. Fotografía tomada en Concepción lidera curso Colosos de la Tierra 2026. Carlos Salomón se posiciona al frente de la votación con una fotografía captada en el departamento de Concepción. Dieron el adiós al penúltimo excombatiente de la guerra del Chaco del país. Nos dice otra información que vamos compartiendo.

Con ustedes, hoy día viernes, última edición de nuestra programación de la semana. Encapuchado incendia vehículo de un periodista en Yacicañé. Cámaras de seguridad captaron a un hombre encapuchado que ingresó a la vivienda del periodista César Candia, corresponsal de los canales de televisión SNT y C9N en el departamento de Candindeyo. Combustibles, subas oscilan entre 27% y 43% desde febrero. Viernes caluroso con vientos del noreste y eleva humedad en el ambiente. La máxima para hoy en Concepción llegaría a los 37 grados. Calorcito interesante nos espera. La policía recurre a la tecnología para dar una respuesta rápida. Taxistas en Ciudad del Este repudian nuevas reglas de transporte en Foz. Atome tres adendas preceden a insinuación de demanda. Presupuesto General de la Nación 2027. Gastos rígidos tendrán aumento de 8.8%. El IPS reduce monto del fideicomiso de 160 mil millones de guaraníes a 80 millones de guaraníes. Causas de Hernán Rivas en el GEN son habilitadas en una página web. Otra información, condenas y procesos que golpearon al entorno de HC, una lista que vuelve a quedar bajo la lupa con caso Rivas. Información internacional, Estados Unidos y China estiran tregua comercial antes de fastuosa visita de Xi a Donald Trump. El acuerdo comercial entre Mercosur y FTA comienza a regir el 1 de octubre para Brasil. Hernán Rivas es condenado a 8 años de cárcel por tener título falso, un alumno fantasma. Hernán Rivas no brinda ninguna declaración y el tribunal pasa a deliberar. Dólar vuelve a niveles registrados hace 8 años. Más informaciones que vamos a compartir con ustedes. ANDE coordina acciones para el verano en San Bernardino. Benjamín Netanyahu habla con Santiago Peña y otros presidentes de alianza con Latinoamérica. Paraguay y Singapur acuerdan explorar opciones para ampliar vínculos comercial y económico. Caso Rivas remiten a Fiscalía declaraciones de testigos presentados por la defensa. Concuerdan que condena es ejemplar, pero señalan que Rivas no actuó solo. Información deportiva que vamos compartiendo con ustedes. Anthony Flamin, otro oro y récord en Santa Fe. El paraguayo Anthony conquistó la medalla de oro en lanzamiento de jabalina con un registro de 84.36 metros. Marca que además representa récord de los Juegos Sudamericanos y nuevo récord personal. Hoy juega la selección también, sub-19, la final ante Argentina, a las 3 de la tarde. Antonio Vareiro de Casa Pa coleccionar títulos de Libertad. La consigna en Cerro Porteño es ganar para meter presión. Olimpia ajusta piezas para el clásico blanco y negro. Eduardo del Mas, el tercero más caro. Bueno, vamos a dar lectura a los mensajes que van llegando al 73-695-690. Muchas gracias por el cariño de siempre. Atento los amigos y amigas cada mañana, participando, pidiendo sus canciones. Nosotros complaciendo de a poco. Full full los amigos y las amigas van pidiendo sus canciones. Buen día, excelente la programación, puede ser la música ahora de Bruno Bajón. En este bloque compartimos la música del vecino país Brasil. Vamos agendando el tema de Bruno Bajón. Buen día, 5 para el programa. Te estoy escuchando en el mercado.
¿Me podés pasar la música Dios te extrañaré de Los Temerarios? Qué linda canción. Vamos agendándole.

0: El próximo bloque compartimos el tema de Los Temerarios. ¿Me podés pasar la música? ¿Dónde vas de Los Bukis? Muy lindo el programa. Algo de Bronco, si podés pasar. Te estoy escuchando, Rita Crubí. Saludos para la gente del populoso Barrita Crubí. La música.g, por favor. Genial la programación. Te estoy escuchando en mi trabajo. Saludos para los amigos y amigas que nos acompañan desde su lugar de trabajo. Mucha fuerza, mucho éxito para todos. A cerrar bien la semana laboral. Buen día, puede ser la música de Guardianes del Amor. Te estoy escuchando en Santa María. Saludos para la gente de Santa María. Pasen la música, Aléjate de los Temerarios. Muy lindo el programa. Kilómetro 10 full, saludos para la gente del campo. Acompañando también nuestro encuentro, la gente de Kilómetro 10 Santa Ana. Siempre nos escucha. Más mensajitos, buen día, la música de Uy, Tiago, puede ser. En este bloque compartimos la música del vecino país Brasil. Y enseguida el tema de Hugo y Tiago. Algo de Guardianes del Amor, por favor. Te estoy escuchando en Villa Armando. Saludos para la gente del barrio Villa Armando. Acompañando también nuestro trabajo. Cantidad de pedidos, cantidad de mensajes. Adiós, adiós, amor de Bronco. Puede ser. Buen día, la música de Mandingo. Te estoy escuchando en mi trabajo. Los amigos y amigas nos acompañan desde su lugar de trabajo. Me gustaría escuchar la música de Breno y Cayo César. En este bloque, la música del vecino país Brasil. Muchas gracias por el cariño de siempre. La música de Cecedi, Camaro y Luciano, Somos los Albañiles. Saludos para los grandes amigos albañiles, siempre atento también a nuestro trabajo. ¿Me podés pasar la música de La Mafia? Ponete la programación, Santo Domingo Full, saludos para la gente de Santo Domingo. Buen día, te estoy escuchando en San Carlos, la música de Leandro y Leonardo. Saludos para la gente de San Carlos 1, San Carlos 2, San Carlos 3, la gente de Aquino Cuer, Rincón de Luna. Atento también a nuestro trabajo. Buen día, la música de Eduardo Costa. Podés ser la música de Mandingo, genial la programación. Vamos avanzando día viernes, última edición de nuestra programación de la semana.
1: Suceso, una atrás de otra.

52 minutos, 1:07. Vamos avanzando, compartiendo con ustedes la música del vecino país Brasil. Día viernes, última edición de nuestra programación de la semana, complaciendo a los amigos y amigas que día a día van participando. Muchas gracias por el cariño de siempre. La música del vecino país Brasil, como cada mañana en el segundo bloque, vamos compartiendo con ustedes. A muchos amigos y amigas les encanta la música romántica en portugués, por eso le damos cabida en el segundo bloque. Y cantidad de pedidos de día a día vamos recibiendo y tratamos de complacerle a todos y a todas en cuanto a música del vecino país Brasil. Cuatro temas pasamos todos los días. Linda mañana, sol radiante, a disfrutar, a aprovechar. Temperatura súper, súper agradable, pero va subiendo la temperatura. La máxima para hoy llegará a los 37 grados. Calorcito interesante, a cuidarse, a hidratarse bien, a tomarle mucha, mucha agua. Bueno, vamos a seguir vendiendo, ¿no? 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

0: llegada del vecino país Brasil, que vamos compartiendo con ustedes día viernes, última edición de nuestra programación de la semana.
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0: En la semana laboral, en el próximo bloque seguimos dando lectura a los mensajes que van llegando, full los amigos y amigas que van participando, y nosotros complaciendo de a poco. Nos pidieron el tema de Los Temerarios, tema de Los Hermanos Alba. Complacemos.

canción junto al gigante de América Bronco, el negro Lupe que nos dice lágrimas al limón. 21 minutos, la hora 8, rumbo hasta las 9 de la mañana. Qué lindas canciones que vamos compartiendo con ustedes a través de tu estación 88.1 Radio Jardín y en duplas con la 89.3 La Red del Sol. Van llegando más mensajes al 736-95-690. Muchas gracias por el cariño de siempre. Ya enseguida damos lectura nuevamente a los mensajes que van llegando. 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

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Compartiendo con ustedes lo mejor, complaciendo a los amigos y amigas que van participando de nuestro encuentro. Más mensajes que van llegando. ¿Qué tal? Excelente la programación. ¿Me podés pasar la música? Perfume de manzana de Pedro y Fabián. Qué linda canción. Ya enseguidita vamos agendando el tema de Pedro y Fabián.
Buen día, un tema de temerarios. Te escucho en mi trabajo desde Santa Cecilia, Belén. Tu programa en el agrado de...

Y la gente, felicitaciones, muchas gracias. Saludos para el amigo Dionisio desde Santa Cecilia, Belén, escuchando nuestra programación. Ya pasamos ya dos temas de Temerarios. Y enseguida otro tema de los hermanos Salva, Los Temerarios. Muchas gracias. Saludos para la gente de Santa Cecilia, Belén, escuchando nuestra programación. El amigo Dionisio, muchas gracias por la preferencia. ¿Qué tal? Excelente la programación. Nuestro amor terminó de los Roller, puede ser. Linda canción también, vamos agendando. ¿Qué tal? Puede ser la música de Guardianes. Te estoy escuchando en mi trabajo. Saludos, saludos para los amigos y amigas que nos acompañan desde su lugar de trabajo. Fuerza, éxitos para todos. A donde vayas iré de mandingo si podés pasar. Amor sincero de Brindis, si es posible con poema, te estoy escuchando en mi trabajo. Con los amigos y amigas acompañando nuestro trabajo desde su lugar de trabajo. ¿Qué tal? Excelente la programación Animal de Bronco. Podés pasar la música cuando estoy sufriendo. Creo que es de Brindis. Algo de eso, Cedric, Camarí, Luciano, Romero Potrero, Full, solo por la gente del campo. Buen día, excelente la programación, te estoy escuchando en mi trabajo en el barrio centro. El amor de la mafia puede ser. Linda canción también, el tema del grupo La Mafia. El amor, vamos agendando, tirando en el tintero. Ya enseguidita suena tu canción. Buen día, ¿me podés pasar la música, Espinas? De Bronco, te estoy escuchando en Loreto. Saludos para la gente de la ciudad de Loreto. Zona de Loreto también siempre no escucha. Buen día, la música de Eduardo Costa. Buen día, genial la programación. Pase la música de Marco Antonio Solís. ¿Dónde estará mi primavera? Qué linda canción, un clásico de Marco Antonio Solís. 34 minutos, la hora 8. Seguimos avanzando, seguimos complaciendo. 881.

0: La canción Nuestro Amor Terminó, pidieron, complacemos. Actualizamos la temperatura, 25 grados, la temperatura habitual, sensación térmica la misma, la máxima para hoy llegaría a los 37 grados. Para mañana sábado la máxima va subiendo, llegaría a los 39 grados, la mínima 27 grados, probabilidad de lluvia tan solo 3%. Para el domingo la máxima 41 grados, la mínima 28 grados. Calorcito interesante para este fin de semana. La canción Nuestro Amor Terminó, pidieron, complacemos. Vamos avanzando, día viernes, última edición de nuestra programación de la semana. Saludos para el amigo Francisco Vargas, que siempre escucha nuestra programación. Buenos días, excelente programación, como siempre. Saludos desde Quindí, la ciudad de las pelotas, ciudad de la amistad, perla del Ipoá y de la caña paraguaya. Francisco Soy nos dice, saludos para el amigo Francisco Vargas. Puede ser una canción de Joaquín Sabina y nos dieron las 10. Gracias, dupla, nos dice. Muchas gracias para el amigo Francisco, que siempre escucha nuestro trabajo a través de la app, a través desde la ciudad de Quindío. Muchas gracias por la preferencia. Un clásico de Joaquín Sabina nos pide.
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0: Bueno, vamos a seguir vendiendo. 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

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Ya estamos llegando a la parte final de nuestro encuentro del día de la fecha. Agradecimiento a todos los amigos y amigas que se pusieron en contacto con nosotros. Como siempre, nuestro agradecimiento al Rey Celestial y la Virgen por darnos la oportunidad de poder compartir otra mañana más, otra semana más con todos ustedes. 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Si Dios y la Virgen permiten, nos estaremos reencontrando el lunes a la misma hora, a partir de las 7 de la mañana. Feliz resto de jornada para todos, feliz fin de semana, hasta el lunes, chao, chao.

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6: Buenos días.

0: Gracias a Dios, hoy ya es viernes. Estamos llegando. Qué hermoso día, hermoso sol. Y nos espera mucho calor, gente, hoy. Bastante alta la temperatura. Y eso lo que trae un poco aparejada el tema de las enfermedades de vía respiratoria, ¿verdad? Un día que... bien, Kenji, otro día refresca, nos olvidamos de llevar un poco el abriguito y bueno, nos ponemos un poquitito también a la intemperie y eso acarrea todo tipo de problemas para nuestra salud, especialmente de los chicos y también hay luego en la temporada vino con gripe importante. Ayer me decía un amigo, hace 8 días que no me está dejando. Sí, y yo también sigo con problemita la garganta, una especie de disfonía, pero muy... no es tan severo. Pero se salva bien la situación. Teniendo en cuenta que vienen muchos compromisos, vamos a tratar de meterle un poco más de miel y todo lo que nos pueda ayudar entonces a tener una voz como corresponde en estos días. Sí, porque se viene mucho compromiso de San Miguel, la fiesta de fin de semana. El domingo estamos con Musicalísima en vivo. Super Domingo en vivo, a pedido de la gente del kilómetro 15 San Miguel, ¿no? A pedido del público, Super Domingo Oxide, desde afuera. Vamos a hacer, quedamos con la discoteca a la tarde. El lunes tienen un festival que organizan los jóvenes allí. Vamos a poner música y sonido con Alex DJ y con todos los amigos por siempre que me van a acompañar, ¿no? Estamos un grupazo bien unido siempre, ¿eh? Un grupazo espectacular.
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0: Y nos sentimos que cada día crecemos un poquito. Damos un paso hacia adelante, hacia nuestros objetivos. Eso es lo lindo. Cada día hacemos algo para que no estemos igual que ayer, sino mejor mañana. Con los pasos seguro, a paso de tortuga embarazada, pero seguro. Libro de reclamos por obras. Realizamos estos trabajos de mejora en esta zona. Rogamos su comprensión por la interrupción en el servicio de energía eléctrica. Eso es lo que dice acá. El 27. Va a ser precisamente el domingo. De 8 a 18 se prevé el corte de energía. Gracias por la comprensión, dice. Ha dejado un teléfono la gente de la ANDE. De existir inconveniencias climáticas, los trabajos serán pospuestos para una nueva fecha. Consorcio Eléctrico del Este. Nos acercaron aquí en el estudio de la radio, ¿no? Y justito nosotros vamos a estar por San Miguel. Creo que por lo menos vamos a salvar con la 89.3 allá, porque no creo que en el 16 tengamos corte también, ¿no? Pero iremos viendo todas las alternativas con nuestro director técnico. ¿Qué podemos hacer? También tenemos el estudio 1 de la Red del Sol en el 16. Y desde el 15 nosotros vamos a estar trabajando, Dios mediante. Gestiona tu reclamo, dice la ANDE, en este tríptico que me dejaron acá por falta de energía, alumbrado público, comerciales o a través de la app Mi ANDE, www.ande.gob.pi. Va a mejorar la calidad del servicio de energía, dice. Sí, mejoramiento y refuerzo del sistema de distribución en el interior de la República. Bueno, nuestra misión es mejor servicio para contribuir al desarrollo del país. Atentamente, la ANDE. Bueno, la ANDE. Sí, ya llegó la primavera. Ya estamos sin excusas, gente, ¿eh?
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0: Claro, ayer por ejemplo me di cuenta, lo que ya se liberan las chicas, ¿eh? Estuve por el centro a la tarde, ¿eh? Hoy estuve por Mario López trayendo materiales de limpieza. Pues yo me tengo dado el trabajo, ¿eh? Doble trabajo, de señor y de señora también.
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0: Cuando me voy a Inducón, ya Ñenga tuya con Mario López. En media hora me quedé hoy. Después dejé el vehículo a los muchachos de GECAR para que se diviertan un poco. Servicio completo de la máquina. Y después tienen que trabajar el fin de semana. Saludo a mi hermano Huguito Jero, saludo a Jerito que están de casero hoy, mientras que la

0: química, la bioquímica, María Bruno trabaja, ¿no? Los chicos se quedan en casa, ¿eh? Qué buenos chicos, Hugo Gero y Querito. Muy bien, saludo allá a DJ Pokémon. Gracias por la compra que me hiciste del centro de Ciudad del Este, hermano, ¿eh? Sí, gracias. En estos días me llega encomienda de CDE, llegando las encomiendas internacionales también, ¿eh?
1: Hoy salimos de Levante.
0: Sí, hoy yo le pongo la firma, muchachos, ¿no? Hoy que sí, que todo el mundo salimos de Levante. Ya es el día, ya es la hora, ya no posponemos nada más, porque la vida es corta, hay que vivirla, hay que disfrutarla.

0: Nosotros salimos con Víctor, pero en Lorito Oga no malo que nos vamos, somos Lorito Oga, pues. Saludos a los muchachos que nos atendieron muy bien anoche. Muy deliciosa la picada, demasiado trabajamos ayer con los muchachos y finalmente fuimos a celebrar algo muy lindo, ¿eh?
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0: ¿Qué tal los orqueteños, orqueteñas, beleanas, beleanos, Ciudad y el Campo? Paso Orqueta, San Alfredo, Paso Barreto, Concepcionera, Concepcioneras, Concepcioneros, Neros o Senos, ¿eh? Me gusta más Concepciono y Concepciona. Pero dice que lo más correcto del gentilicio sería Concepcionero. Bueno, si ustedes lo dicen, pero se puede decir Concepciono también, ¿eh? Sí. 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

Bueno, todas las compañeras acá íntegramente trabajando, se están poniendo la pila full desde Perla, después vamos por Sandra, después vamos por el amigo Víctor Díaz y su grupo, están trabajando unos trabajos, están terminando. Después vamos por Roque y su grupo trabajando también, terminando otra frente, otro frente de trabajo. Y los caminos de la vida no son como yo pensaba, no son como lo imaginaba. Y menos cuando tenía 15, 16, 17, 18 años. Yo creía que ya sabía todo, ¿no? Yo sabía que estaba preparado y ahora tengo 5 décadas.

Hay una salida, se llama Jesús, el que vino a regalarnos el camino a la redención, a la salvación. Si por ahí te falta paz, te falta tranquilidad y aquello que vos no puedas controlar, no te preocupes. Solo lo que tú puedes cambiar el curso, preocúpate. Pareja, trabajo, sueños y expectativas. Lo que está en tu mano es, eres capaz de cambiarlo. Pero lo que no está en tus manos, es difícil. En balde nos preocupamos. En balde perdemos la paz. ¿Qué es lo más importante? Y cuanto más uno tenga edad o tiene edad, sí, eso sabe y valora mucho más.

0: alturas.
1: 18 de las 9 de la mañana.
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1: 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Estamos organizándonos mejor ahora con la ayuda de la doctora Perla. Ya mejor va a estar el programa. Estamos de a poquito cambiando las cosas, ¿eh? Sí. Se viene la Red del Sol. Se viene musicalísima desde las 8 también, ¿no? De 8 a 12. Como en los viejos tiempos, ¿no? En ese horario vamos a caber mejor todos, ¿eh? Lista 1, Berni Villalba otra vez, Berni Villalba y Amado Vera, opción 8. El abogado Amado Vera Portillo.
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1: No me quejo de la vida a pesar de que ella me dio tantas pruebas. No me quejo, al contrario. Me siento agradecido por todo lo bendecido que soy. Mi familia están con mucha salud. Tienen ganas de almorzar, merendar y cenar y darse algunos caprichitos. Familia normal, común y corriente. Y no tenemos la plata que tiene Hernán Rivas, por ejemplo. Pero tenemos el mayor tesoro que es la salud y las amistades de ustedes. Es impresionante, ¿eh? Sí. Hola, Juanca. ¿Cómo amaneciste, hermano? Putón, tu joya. Juan Gen, va el aporte, ¿eh? Sí. Hoy muchachos, sin plague, hoy buena onda, hoy es viernes, último día laboral para nosotros, mañana para algunos y el domingo como para LPB. Está llegando Marcelito desde Itá para hacernos mantenimiento completo de aire acondicionado, ¿no? Belén, Concepción, Orqueta, Yarrabaita, Marcelito, Morel, el MM. Saludos a su señora esposa también. Permiso Bucuchera, viene para San Miguel, el compitín va a farrear y ellos van a ser mi guardaespaldas. Sí, señor. Ya, bienvenido a Marcelito, que ya está camino a Concepción y que siempre nos escucha en por la aplicación de la radio. 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Sí, ¿qué tal estamos? 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Ahí está Seti. Estuve revisando, Seti, ayer el documento con la patrona. El 4 de mi cumpleaños había sido. El 4. Saludos a Nico que nos escucha por Paraños. A Marcia que está atenta a la 88.5 Orqueta Communication. A Pitín por el 16 con todos los compañeros. Estamos listos y prestos para avanzar con ustedes de la mañana. ¿Me sugieren alguna música? Viernes que le gustaría escuchar, recordar un poco de clásicos. Un poco de vintage, cosas del ayer, un poco de oldies, ¿eh? Que car ya está lleno a esta hora, será menos mal, le llevé temprano mi vehículo a los muchachos, ¿eh? Sí, hablé con Gerardo, ya está todo, ¿eh? Buenos Aires. Vamos a mirar un poquitito por acá. Saluda al amigo Axel Fernando. Axel Jiménez. Me envió una transferencia interesante. Sí. Freddy Avezada. Ahí está el saludo de Freddy Avezada en su negocio. Está escuchando él desde San Alfredo. Ahí se va mi estado, hermano, San Alfredo. Gracias por la sintonía. Excelente la red del sol, dice la señal allá, ¿eh? En San Alfredo. Y venimos por más, Freddy Avezada. Tenés que volver ya al programa, hermano. Va, yo, pero será. Me dijiste que... Bueno, no soy político, Freddy Avezada, será. Mira, pecha, hermano, será. Oh, fuiste concejal municipal, hermano. Me apoyó un tiempo por Super Domingo. Bueno, eso vamos a pasar en Musicalísima. Estoy esperando, Ina Freddy, será. Estoy esperando, Ina Freddy, ¿eh? Saluda al amigo Silvio. Temprano me pidió plata Silvio, o sea, yo le di un cliente. Desde radiosenparaguay.com, el amigo Silvio Cabañas, un amigo de antaño. Igual el dueño también desde Paraguay, es concepcionero, está en los Estados Unidos, bien forradito ya. El querido Dieguito Fretes. Está más medio acá la cliente de radio, será. Acá no me dicen va a ver. Acá me pasó ya mi factura electrónica, el querido Silvio. En esto es rápido, Felicitaciones por tu programación que escucho todos los días acá en casa trabajando desde Cuero Fresco. Un abrazo, HC Electrónica, dice. ¿Qué categoría, che? HC Electrónica. Cuero Fresco. Ahí ya estoy teniendo muchos seguidores. Ahí está Michelin. Está su tío López Córdoba. Ellos están en, a ver, Tacuara. Y ahí en el, me dicen las chicas y los muchachos cuando paso ahí por peaje de Orqueta, de ahí de Cuero Fresco, que escuchan la radio. Y tengo una amiga que siempre me hace el aguante ahí. Sí, tengo dos amigos más que le conocí en Arroyito, a Nelson y al otro caballero, ¿eh? Bueno, y están las orqueteñas y orqueteños también ahí están. HC Electrónica, vehículo aporte. Cuero Fresco. Gracias, hermano. Gracias, gracias por la sintonía. Escuchen por también desde Paraguay, que está en la grilla de radios de Concepción. La Red del Sol. Ahí tiene sonido muy bueno. No se corta la señal. Estamos llegando a todo el mundo. Y tampoco se corta en el otro, en radios en Paraguay, del amigo Silvio, ¿eh? Sí, saludo a HC Electrónica, estamos, hermano, a las órdenes. Cuero Fresco, dista un buen kilómetro de Concepción, Arroyito pasando. Cuero Fresco es la zona donde se tuvo alguna vez, Usupona, ¿verdad? Sí, Usupona. Qué gusto recibir así mensaje de gente que... se van sumando a la grilla de oyente. Porque hay tantas radios. Y a mí me pone, no orgulloso porque no me gusta utilizar esa palabra, me pone contento saber que nos eligen en varios puntos del país y del mundo, Sí, porque habiendo millones de radios, la gente nos elige como su compañía auditiva. La única radio que es terapia, La radio que te cura. La única radio que te dice que hoy tenés que hacer algo importante, Buenos días, me dice doña Alejandra Méndez de Morel, desde Itá. Estaba escuchando la patrona, menos mal no dije nada de Marcelo. Porque yo podría haber hecho el picholo pitín, va a salir con su cuñado en patronales de kilómetro 15. Pero hay copitín, no va a traer el culpable a Alejandra. Vos sabés bien cómo es tu hermano, Y algo después de dos, tres latitas ya oye por un y picholo. Cristian Ruiz Díaz, hola mi hermano. Tema nuevo, me dice por acá Fercho Zavala. Gracias al millonario de Fercho Zavala, que he visto que a los colorados, a los liberales y a todo el mundo le está, está levantando muchos dólares este caballerito, Fercho Zavala, dueño de streaming, de páginas, y tiene como 10 páginas, ahí me pasó el link de una nueva canción. Gracias, hermano. Ayer también Cristian me pasó el link de

0: porque me dejó atónito. Me dejó así sorprendido. Calle 22 sería el bebé acá, Cuero Fresco. Sí, calle 22 sería. 18 sería la entrada a... la entrada a... los asentamientos. Núcleo 2, núcleo 3, núcleo 4, 5, 6, 7. Eso se entra a la derecha. Y se sigue un poquitito, sería calle 22. Cuero Fresco, Paraguay. Señores, llegó a mi amigo con norte. Llegó a mi amigo. La hijo la arriero, no sé, este hoy, hijo arriero. O sea, mi amigo. Menú del viernes de la gente de Petropar Romero Potrero. Está más que interesante. El LPB hoy quiere estar solo. Así que me voy a almorzar ahí. Solito. Solito quiere estar el LPB. Sola con mi soledad. Mirta nos escucha desde la ciudad de Horqueta por la 88.5.
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0: Bueno, ayer estaba hablando con un capo de Conatel y se viene algo bueno para Horqueta. Sí, se viene algo nuevo y grande para Horqueta. O sea, hasta ahí lo que le puedo decir. Y cucho. Sí. Nico enviar, pues será la encomienda, Nico. Negocio de paz, será poner la tierra mala. Épico, gente con la ña amarga. Maraico bebe, ña amarga. Sembré en tierra mala, no supe sembrar. Eso, espectacular. Está el estudio de la radio. Ganas me sobra para volver. Da gusto ver crecer a un gran amigo, dice Juan Carlos Martínez desde Ciudad del Este. Un colega, amigo y hermano. Grande Juan Carlos.
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0: Ahí ya me respondió Marcelito Morel. Estará por el camino ya Marcelito Morel. Estaré con la aire, agarre la pana. Yo a esta altura del año llamando a revisar todo lo aire acondicionado. Porque te sale más barato. Y después vas a querer cambiar la función. Y eso me enseñaron. Que, me enseñaron a que la chagona y la bonitía. Y nos falta su caña fortín. La mejor caña paraguaya. Sí. El aire acondicionado hay que hacerle mantenimiento. Limpieza total cuando va a haber cambio de temporada. En el frío no usamos mucho, ¿verdad? La temporada de invierno, pues llega primavera y va después, viene el calor. El aire cuando te trabaja normal, así una noche, te va a consumir un poco más de 100 mil y alguito te consume mensual. Pero si le haces trabajar tipo Pato Junior, 24 horas lento, ahí ya duplica. Maigo dice colega y amigo Hernán Rivas. Mana de cope condenar y esteco inocente. Ay, cuando ya pueden ver, algo tipo Hugo Javier. Aunque cuál letra o cuál tú andas ahí, uy, ahí la taisu un EPT. A mi te María Auxiliadora. Hombre, upase los amigos fuera de los colegas de María Auxiliadora, Encarnación. Hola Mirti, hola Sole, ¿qué tal están mis amigas de Horqueta? Siempre pico. Cuando, ¿cómo se decía antes? Siempre pico se tapen de chico. Así se decía antes. Una mi hermana decía así. Ahora se dice pretendientes, perseguidores, acosadores, cuando es así. No, caballero, atento, nomás que te saluda todas las mañanas, te envía flores. Sí, esos son caballeros conquistadores. LPB, falta muy poco para que nuestro querido Amado Vera vaya a la concejalía y Verne Villalba otra vez a la intendencia. Eso. Hola a la colega y amiga Elenita. ¿Cómo va, Elenita? Hace mucho que no doy más con Elenita. Ella trabajaba con nosotros anteriormente en la radio. Una capa. Ahí están los amigos abogados enviándome también a apoyar a alguien del consejo. No le iba a apoyar a nadie del consejo. Ya. A nadie del Consejo de la Magistratura. Total, la Juan de Ubelleje, Sarain de Illa, no hay

Bueno, hoy lié un contrato millonario con Mario López. Radio en la zona de Orqueta de Belén y discoteca también, ¿no? Sí. Y nos está llegando más equipo de SD también, de equipo de audio, ¿no? Malicia mi cima la llan de vehículo y yo voy a estar roto esa mierda. Si Dios permite, vamos a comprar otro vehículo más grande ya para transportar los equipos. No, es que no quise tocar más esa música. No tengo, cortito nomás lo yo preparé ese que es esta música. Dios está aquí, esta. Y hay una música que Dios bendice al Paraguay, no sé qué me dice acá el compañero Víctor también. Sí, yo sé también esa música, creo que vos solés pasarlo.

0: está por terminar ya otra música. Pero lo vamos a bajar el completito, el material. Esta es la música. Gracias, Víctor. Conductor de un programón de los sábados, ¿eh? Onda de la Música se llama. Y esta música es de Iglesia Itea.
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0: Y también, bien patriótica la música.
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0: ¿Se acuerdan?
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0: Pero a niña ni a la diore, a niña ni a ni te y ve, lo me está hablando ni a la diore, ¿eh?

0: que te cantan incluso con la banda de la Policía Nacional. Yo llegué a escuchar así. Espectacular como interpretan. Voy a buscar eso, puede ser que encuentre. Vamos.
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0: Hay gente escéptica que no cree en Dios y cada día más se pone en tela de juicio si existe Dios, si vino Jesús, todo eso, porque la gente está vacía, ¿no? Y necesitamos estar unidos espiritualmente, gente. Necesitamos para aguantar todos los embates de la vida, ¿no?

0: un ser superior hay que creer. Sí o sí, porque este no es el Big Bang, sino ya se creó.
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0: Me gusta esta música. Gracias, amigo Victor.

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0: Como diría mi carpintero ilustrador de muebles, ilustrador profesional de muebles, el famoso Roberto. Él es Roberto Argüello, más conocido como Cobeto. Sí, Cobeto, cuando vos tocas esto, te dice, estos son mis palos LP.
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0: Anita tío, una, dos, tres latitas con su hermano, y sí, con mi compadre. Y sí, Argüello. Requintista, músico y carpintero.
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0: No, ya posee bien de que hago música ñas en dúo. Ya posee bien de que se emboloco. De primera vez, vamos a hacer. Sí, éxito para recordar, para disfrutar, para compartir. Estamos en la mañana de Musicalísima. Si por ahí le hablan mal de mí, yo no fui.

Pedro Fernández, Pedrito Fernández, yo no fui. El que se va a ir al chileno a piscinear, a disfrutar, a pasarla bien, ese sí soy yo, ¿eh? Minimercado, minimarket y complejo, el chileno en Belén. A medio metro de Belén, a 500 metros de la llegada de hacia San

0: se iría, ya debía contar más del chile, ¿no?
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¿hacia dónde nos vamos? ¿Hacia dónde nos vamos? 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Por ahí rozaste, el faro trasero está con problema, algún espejo también se cayó nomás, no es que rozaste, se cayó nomás. Especialmente cuando las mujeres manejan, eso me estaba diciendo Mario López, que la profesora, la doctora, sabe manejar, y también sabe chocar, me dijo Mario. 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Va con onda, muchachos. 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Te priorizas vos y el resto podés ayudarle a las personas, ¿eh? 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Los 365 días del año. Bodega Seti. Seti me preguntó, ahora que va por la... Y justo vete a la San Miguel, ¿ve? ¿Ande permiso un sábado? Le dije. Grupo Comando. Todos los grupos acá. Domingo LPB transmite Super Domingo desde ahí, Dios mediante. Desde la cancha tengo que hacer mi programación el domingo. Quiero ya se le ve con agenda, ¿no? Ya que rapaita. Ahí le imaginan, porque ya Janguan, ya cumplí para Janguan en el día. Nombre de Dios, que salga todo bien el programa. Oxai va a ser LPB, ¿no? Y el lunes seguimos con la discoteca ahí, porque tenemos el festival folclórico juvenil por la primavera y también

por la llegada del 29, que se va a esperar la medianoche y ahí a explosión, ruido total. Ya va a ser San Miguel 29 de septiembre. Eso sí, ¿eh? Entonces le dije a Bodega Seti, ya na domingo, hermano, super domingo, ves allá Ula asado a la estaca. Ahí dice, Geneva la y asado, ¿cuál era ella? Y ahí Raúl ayer me envió un video, el manda más. Raulito Bogarín, Bodega Tun. 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
2: ¿Qué más quiere que te diga? Este grupazo, 50.000 adelantadas. No digan que no les avisen. 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Ven a bailar y disfrutar con nosotros este fin de semana 2.

Orlandito, Orlandito nos escucha del centro comercial en CD. Esa era la pinta. Hugo Jero está repartiendo allá las aplicaciones de la radio. Está escuchando. Este tipo de Ciudad del Este le dicen los muchachos. De hecho, que nuestra escuela es de Ciudad del Este en locución. Hola, Huguito Junior. ¿Cómo le va, Huguito Junior? ¿Tanto tiempo será? En tu ya en el programa, Huguito Junior. ¿Por dónde está trabajando ahora, Huguito Junior? ¿No es así? ¿Tanto tiempo será? Algo el aporte, hermano. Capé, ¿eh? Hola, mi querido. Pero yo sabía la niña, vea de foto de Lucas. ¿Será? Y está, ese es el senador, pero es tu amigo. Y veo que te llevas bien con él. No, le quita la plata, le quita la plata, Fercho. Al doctor Santiago Quevedo, un abrazo. Necesito, doctora, mañana la llena de propuesta. Ahora sí, es primavera, mirá, sábado, domingo, calorcito, Gerard, por acá, por resistencia. Dice el amigo Guille, ya sabe usar Gerard. Gerard HKP. Vale el aporte, mi querido Guille. Rico ponapios, amigo. Eres con mi mibio la mitad cuña. Hasta ahí no. Hasta ahí no. Vamos a porque la Lili, eso está en tema. Con resistencia, Chaco. No hay una que entiende guaraní ahí, ¿eh?

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Ay, Víctor, ¿te acordás de este tema? Rolfi, desde Carapaí, enseguida, hermano, te voy a escuchar tu audio, ¿eh? Juan Abri, Parey, Naceraco, Asunto de San de Catías, Andula, Vendada. Previa Besada, mate cópico, o sea, que hay por ser... Area mandas a ver. San Alfredo, o sea, Nacera, ¿ve? Con la gente, Nace contrata, ¿ve? Con San Alfredo, o sea.

Marce me dice que está llegando ya. Qué rápido, Marce será. Te llena de mí, Marcelita. Te llena de mí, Marcelito. Qué nivel, papá. Bueno, yo iba a revisar que vamos a almorzar con la delicia de mi tata con el amigo Carlos Baer. De hecho, que va a estar saliendo de aquí a media hora la primera entrega del amigo, Francisco. Él ya se fue a comprar todo de frutería, verdulería, Tres Hermanos. Digo bien, de verdulería Caguazú. Ya vino por S&M Supermercado. Sí, el amigo Carlos Baez. Ahí él lleva todos los menesteres diariamente. Sí, ya está sacándolo la delicia de mi tata. Sí. 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

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Bueno, me disculpan, gente que no le pueda leer todo su mensaje, hasta con mi hermano estoy fallando todo porque... Increíble LPB, Pureto, esos temas moviendo viernes, tu equipo jurídico full trabajando, dice la doctora Alberico. Qué grande, doctora, Gracias por el trabajo de ayer, maravilloso el equipo jurídico de LPB Realizaciones. 5 personas, 2 guapísimas abogadas y 2 abogados, uno es muy experimentado, ya tiene sus años. Y a mí me sorprende, Alberico, su hambre de querer saber mucho más del derecho. Impresionante, ella ejerce el tema penal, nos está ayudando, están los otros compañeros y está la parte civil. Sí, estamos llevando todo adelante, todos los trabajos que nos llegan acá. Estamos saliendo todo bien con la gente que confía en LPB y asociados en materia jurídica. Equipo de primera, ahí está la OFI escuchándonos. Y próximamente vamos a preparar un local acá en la radio, para que acá también podamos tener nuestro estudio jurídico. Estuve revisando con Perla mis libros y he visto que Ángeles ya secuestró bastante de mis libros, por lo menos la parte de comunicación. Y milagro, cualquier libro te lleva, ¿eh? Ya no te trae más, ¿eh? Libro que se presta, no, que te agarra, no hay lleva. Hola, Huguito Papilín, buen día, Orqueta, hermano. Va con el aporte. ¿Cómo está la gente de Orqueta, Paraguay? Bueno, bendiciones para vos, Huguito. Huguito, Paredes, Cerro Campeón. A ver, Papo Junior, no sé dónde amaneció, ¿eh? Ay, me enojó mi tacuñado, que era, ¿eh? Ah, no, él se despierta temprano, ahora sale. Sí, pues tiene campeonato. Tiene campeonato en la UNC. Ayer me echaron una sumita a los muchachos de la UNC para el campeonato más grande que tiene, ¿eh? Sí, Juan Camariño, ella me respondió, había sido. Enseguida miro Juan Camariño. 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
0: Sabiendo que no era bueno, ¿eh?
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0: César Galeano desde Encarnación. El ganador de Yo Me Llamo Ecuador. Amigo personal y compañero de Hugo Jero. Gana con, canta con su coterráneo, con Luis Mosqueda desde Encarnación, un clásico de Marco Antonio Solís desde la época de los Bukis. Lo hacen ellos su estilo, los amigos encarnacenos. Mañana estará por aquí Luis Mosqueda.

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2: Bueno, estamos en la mañana musical informativa de tu radio. Te quiero así, pidió una señorita. Así a te le dije, sí, te quiero así, le pidió. Qué bueno, che, que me quieran más y que me odien menos. Es que es interesante, ¿no? Bueno. Se fue Julio Colmán, será. Menos mal un ratito nomás vino. A Julio Colmán, ¿cuál era el formatation? Es que te voy a hacer amigo el videíto, pero ahora nomás no me estoy. No estoy yendo ni al sanitario, por tanto trabajo, ¿no? Bueno, saluda ahí a Julio Colmán, que vino a pedirme un saludito de su locutor favorito. ¿Qué pasa? Esta gente está conmigo hace muchísimos años ya, ¿eh? Desde que llegué de ese, ellos están conmigo, son fanáticos. Julio Colmán, ya llegarle por a ese. Está vivo y plata ahí. Cualquier cosa ya trae un paxito. Yo por un pack de leche de los colonos ya está ya. Ya da ya. ¿A qué pico vamos a usar todito? Cualquier pacucito, cualquier boga de un bisté, cualquier doradito, yo como cualquier paca, yo no tengo problema, no soy delicado. Cualquier doble black, de Johnny Walker, o Jack Daniel, ya está ya. Sí, cualquier mamonita, como dice el amigo Delio, que ayer fue, no, que tiene corte de primera. Tiernito. Sí, en Peguajomí. Aye, vendré lluvéis. Eso. La Sole paraguaya. Ahí está la voz potente de la querida Olga. Olga, Olga, Olga. Todas las Olgas son del grupo Oasis. Ella es Manuelita, Olga Manuela. 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O sea, un almuerzo va a ser. 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Domingo Guzmán, ayer pasó Raúl en el grupo del evento. El grupo del evento, se pasó la actividad que se va a tener este domingo. Una especie de jineteada. Ahí vamos a tener el sonido de LPB, la disco musicalísima, la disco.

ha peisa pana ya vivi, manada pico la dico a Isela, no niño entendé, en una acá, uno te toma la y destino a pama ya. Ahora digo ya yo herí de ita, la tuya pa, juego no cambia, veima, eres de ima su mamá. O ya puedo llegar ahí la misma cosa, ya puedo aprender. Entonces, retirarse a tiempo, huir ahí con inteligencia no es cobardía. Es paz mental, ¿eh? Sí, señor. Vamos, quiere para irme, allí vendré yo ahí este lugar. 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

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En la ciudad de la roca, del calcáreo, de la estalagmita y estalactita. La ciudad que nos regala una naturaleza que canta. 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Eso, Belén. Eso sí, también en Valle Mi, Paraguay.

radio. Mire el EP, ver dónde ella va, Leana. El EP, vamos a estar de la Marandula, de Chica I, de Chica Guazú, de Envirecope, de Amiguita, ¿verdad? El EP, veo otro nivel y nada, ¿verdad? Y ayudan, malo, mi está, meñadita. Yo estaba hablando de cosas y psicólogo, parapsicólogo, mentalista. Erea. Menos amonda. Ni peteñi, ve eso, una monda llamada, ahí vea el resto. Legal, baitea, encendía la cosa. Menos malo, me están dos ofrecidos, yo dice, y Bahía, porque os pilla bien, la mitad se deja. El mañana por nada, cero bar, el mitad, ni hoy la macanada, belleza. Estoy yo ahí, la cero bar, pero le se corazón y ponaje imbarete. Y donde ya no me dejo ese de vocación imbarete. Da huevillo, y un país asesino, me anda ya apoyo, ya nace algo, y ve el río en Vere. A huevía hasta hoy río. Así Argel oía, ahí se oía, y ahí la top 5, a la top 10, de los margelados, ¿no? Y ubícale, ya voy a Haití, tipo César Mariño, vaya César Andrés Upitú y este sea Juan Carlos, y se macanada de Juan Guita. Upay entender Upitú, César. Este tipo calidad, ¿no? 11 jaben, madre. 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Ey, pues, todavía le vende coche, nave, mi ta cuñada. Ey, pues, está Ayuguá, BM. 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

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Mambo ya, a veces ya rapala. Tipo la Red del Sol. Ya jaboñendo. San Fernando ya, jabe ya. Una vela y plan. 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

0: a las mejores voces de la cachaca.
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0: Amado Vera, opción 8. Tus mentiras fueron develadas.

0: Sí, nunca más podré confiar en ti, ¿eh? Gracias a tus mentiras. Ahora o nunca. ¡Eso! 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
0: 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Bueno, sube combustible, subió un 500 y nos premió el presidente. ¿Qué le pasó a Santi? No lleve y no lleve TV, ya será. Oye, rapa la información. Ye yuca, ye cutú, ye saquea, ye shocá, ye manón, ye asaltá, Hernán Rivas, IPS, tema de salud, aumía. A presidente o viaja. Ojo, a un bobú camisal lomo. Ay, copona la Santi Peña. Ya. Cuando sea grande quiero ser como él. Ya. Tanto ya viajó. El Papa Juan Pablo II viajó unos cuantos, pero jamás le va a alcanzar. Ya no le va a alcanzar a Santi Peña porque el Papa, el Karol Wojtyla, ya falleció, el Papa polaco. Muy bueno. Pero ya la cancha libre, otro, ¿verdad? Tipo política. Aliana, oye, aliado, ya churá la poder. A preparar aquí la 2028.

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O superata al presidente o Salvador Reño. Sí. A Bukele le va a superar. Ande te recuerda que no está pagando tu cuenta, señor LP. Ni noticia. No viene por ahí, se requería devolver. El gobierno se requería ahí. Se portonero se requería. Apoyonio Cuajema ahí se requería. Rivas juzgó como miembro del gen el desempeño de 96 jueces y fiscales. Ay, vete. ¿Cómo va? ¿Está bien con arriba? Mira esa. Ay, no entendéis ni de ti, artículo de la Constitución Nacional. 6 minutos, José su ley certificado. Ah, otros 6 minutos de ley título. Ah, la uña anima. Ay, ya, rembe potiza y piro garrote. Al lado acompañado, con su ley. Cuara, pues, ¿cuál es con Ana esta gente? Esta es una forma de empezar a limpiar el Paraguay de estos, lastimosamente, esta escoria de la sociedad paraguaya, de la política paraguaya y del derecho paraguayo. Ni emoción, ¿eh? Van a estar estudiando, y esforzar 6 años. A mí yo ya puedo llegar a escuela judicial, lo puedo yo estudiar esta vez. Enseñando y que es más, pepe, porque anda a ejercer más ahí la derecho. La sé, ¿ustedes porque es este itaíla y caneo ahí, bebé? Así, pepe, hablan de derecho. Bueno, pero tengo como herramienta jurídica en los medios de comunicación y nadie se mete conmigo. ¿No? Y si se mete, ya hay un huepotita jurídica. ¿No? Bueno, Rivas juzgó como miembro del gen el desempeño de 96 jueces y fiscales. Esta es una hecatombe. Acá un desculambraje judicial. Y socavó todos los principios jurídicos. No solamente nacionales, sino internacionales. Desde Roma llegó este huireguirguillo. Dios mío, se habrá retorcido en su tumba un codificador, por ejemplo, que fue Justiniano, no Rivero, Justiniano, un grande del derecho, ya en la era de Jesucristo, en el año 500, o 200, después de Cristo, pues fueron juristas y no macana, erudito. Hernán Rivas, tanto tiempo le sostuvo este gobierno. Pero qué, no sé qué. ¿Cómo definir esto? Esto te pone nervioso. ¿Y qué pasa con lo que él juzgó? ¿Se le mandó para eso? Este es una especie de Hugo Javier. ¿Se le envió para eso? A Miguel Prieto le siguen persiguiendo por nada. Por hacer bien las cosas. ¿Y qué pasó del ex intendente de, que del grupo de ellos, el ex intendente de Asunción? Renunció nomás ese y no pasó nada. Lizarela valiente, es muy valiente esa señora. Y le salva a todo a su maridito. Te amo, me dice acá una niña. Yo también te amo, ¿eh? Bueno, jamás lo dudes, el hombre que más te va a amar siempre en la vida. Es Luis Papo Vera. Ni la de Chico y ni la de Mena. Y no de Juma, él es el ojo de esa milagro María de Tan. O los hay juntos y la roban aguantar y no será chico.

Pero algo y no hay botamín, la verdad, por eso me dice te amo, papi. Me da pata y se lo manda, me da comita, cuña. Y le trajo hasta. Dos bolsas caídas, mira.

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Y ahí yo ya gasté todo, ya estoy colaborando con el Ministerio de Obras Públicas. Aparte tapé bahía, se cobra allí y impuestos. Te cobran a después de impuestos a te iban a ver las rutas de PIP para Jignan de la PIP para Jignan de la reductora Cura Breco. La emisora infalible en el laburo, dice Daisy Ramírez. Hola Daisy, ¿cómo estás? Qué gusto que me hagan saber que están del otro lado. Si no, antes se guañé en Varilla ese año y nada. Sí, da gusto que se reporten. Da gusto que se reporten. No es nada. Viste que en la entrevista Santi Peña dijo que harán Hernán Rivas es lo que más le ayudó Ñandecó. A esa wey y partido, invité Beto Velano y Bachi Núñez. Qué grupazo, ¿no? Cada reductor 400 palos cuesta. Por eso colocan en cada cuadra, dice acá el querido Carlito. Ay, me pues eso más era. 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Pero bueno, tío Sandy, pues ahí justo. No, y me llegan a ver refugio de frecuencia RLPB. No la cuenta, mágate la bella enamorada y va. Él es copado y tal, ¿no? Se han de abrir la enamorada. Este refugio de amor que canta con Luis Mosqueda, nuestro artista de mañana. 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Aucata me ve la cerveza gratis. Pejecán del LPB. Ya está. César Mariño está escuchando. Bueno, soy amigo personal del famoso Darío Florenciano.

0: Para que ustedes sepan cómo es ñaña Juan Carlos Mariño. O sea, se movió ahí Beitín, hermano. Dice, yo le mandé nomás una foto que Víctor estaba colocando acá, una cosa. Y Juan Carlos Lombo popó su, ¿eh? ¿Y saben por qué está en la lista de argelado esta gente? Le voy a hacer escuchar, ¿eh? Sí. César Mariño, hermano de Juan Carlos Mariño. Otro que bien baila. Vendo, mira, a veces ya que allí ya hay paites, allí ya hay paiteres y esteja usa, ¿eh?
1: Buen día, esta de porque más va a coger a siempre con la tele, estamos a la sede mayor, ya, pero déjeme ser este cacotazo, si no coche muleta, ven acá, ¿no? Me gusta ese hermano, de causa me voy a hacer hablando guita, va a ser la sede de Temo Calejón, vea, no es que, ah, pero infeliz, ahí es que, pues, ve el fuego.
0: A la chilla, oye, la chilla, la chilla, la chilla, la chilla, la chilla, la chilla, entonces ahí ya puesté, o sea, hermano, y votando y ande chico ahí, y ande va a ser chico ahí, y ande va a ser chico ahí, y ande Ciudad del Este de la Ñane Tema, o sea, de o sea, hace porte ahí, area y copo, o sea, es verdad, una Juanjera, ahí ñaña, ahí ña envidioso, le, como está, y ande chico ahí, hermano, ande chico ahí, ahí ande se sabe, ñon día, o sea, de esta, uy, y ande hermano, el alma. Ay, ay, ay, y se vende a pisar gelado con la hipotá, ¿cuela? La trabajo, la digo, se dice. Y ya que veo, algo lo llevo a Ciudad de Uimí, Víctor. Dentro sabe, Víctor, ya. Víctor, día construcciones. Ya que te ya otra de Víctor, ya. Pues sí, ¿sabes? Ya ponen de día asadito, más a usted asado, ya, ¿sabes? Ya ponen de esa, ya humina de plata, mire, para ella. Mariño. Ella podía de algo, o sea, hasta te ya venden algo con el de Catumá y con el de Mbapo, mana. A peor rico. Así está, se ya oca, mi hijo Carlos Mariño. Iba a Carlos Mariño, o sea, a preparar para mande pendrive, curibo. Dame de moa, indes, será. César se embuepotita y muleta, o sea. A peor de embuepotita y muleta de caray, 100 años de dieta, será. Me encargo yo, vengo de delante. Hoy salimos de la. Se ve la mitad, hasta, oye, pues, y na, grupo Mariño, anda, y esa, ¿verdad?

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De ahí por Ina la Gerardo, de ahí por Ina. Pero igual de más a los muchachos, ya tendrán.

0: Esto con son mitad ahí para Guadú, ¿viste? A estos niveles, obvio, Gerardo, mira. Un bote para el tema con la concesionero, ¿ves? En tu cama me pesa y atender a la cliente con la humandad, la cliente con la orecua, la razón. Dorecua y oye, me entra la razón la cliente. Me. Si algunos aguantes a Perú y hacen bojecer, lo mitad más se va a discurso, va a hacer bojecer, llegué, va a ser en Bopú, va a hacer 30 años más de Yuma, pero bueno, a eso vaya, puta, a ver, es hachite, se va a vender la de pagata, va a ir con los problemas.
1: Le mandamos un abrazo impresionante a nuestros hermanos.
0: A pesar de algo profesional, ¿no? Maena César será Aroja y Cuetegos, hermano. Ella poma, ya tapuma César ya, ¿eh? Oye, hoy poma, hermano, este y te llévese ya, o sea. Ya, antes de día sábado, mía, ni en Honsan, miega, tú y ya un de gastos cuernos. Todo el mundo que ya sabe cómo me retaste mal, será. Cayó el asado a montón de andela ese. A Mondo Tandela, constructora en Haití. Vamos a veces en Moria, a mi sin mil de allá buscar trabajo.

0: La doctora Perla, nuestra veterinaria. ¿Cuándo se va a sapar y tendo más botas ahí en día con mi cuñado? Y ya os llega. Lo hacemos, bicho, mi doctor. ¿Cuál? Sí. Bueno. Oye, por ahí ya tiene pasantía de radio, así como mi alumna de oratoria de InfoServio. Una persona muy correcta, muy noble, muy buena. Y una chica excepcional, ¿eh? Y está por casarse, me dijo, ¿eh? Omendata Perlita, ¿sí? Qué bueno. La mitad cuña por ango, pues, y ya la paja, ¿sí? ¿Se aguanto bien o lo que coja, señores?
1: Buenos días, doctor, ¿qué tal? ¿Cómo estás? Para okay. Igual va para la tena. Que ponga el reductor de velocidad, pero que sea uno nomás en las instituciones, frente a las instituciones, ahí por la ruta quinta. Pero la tema, pues, pone antes y después la reductor de la institución. Antes y después. A mí me uno muy impetente. Que ponga uno, pero que pude, se pegan de idea. Así es. Querido hermano, apoyo tu moción.
0: Bueno, es un gran locutor ahí de orquesta, locutor de guaraní, pero locutor en español me habla bien, el amigo Benigno Acosta.

0: La amplitud modulada. Estoy de acuerdo también con lo que acabas de precisar, hermano. Por ejemplo, Che LPB, Che desatento y oí ahí. Ajá, frená, ya la primer reductor. Vea, P segundo y Chere Saraima. Abandeamos, vea. Apeando y como ese Jeco y la Petain reductor. Petain reductor de oía. Andi, pero muy batiste. Y ande auto, y mire carapeo ya parce. Ay, vende, pues, a ver, hace un de yupín, debe ser que bate, vende asiento, y ya igual de dos ya. Tiran de peso, igual de vende yupín, bate a mí, ya. Ay, ay, ay, este país de guajeningao, o sea. ¿Qué es eso?
1: Wow, salimos a bailar, pero siempre la.
0: ¿Cierto?
1: Salimos levantando.
0: Cierto lo que está diciendo la gente de Orqueta. Gracias por la participación, Orqueta. Por la ruta a... por la ruta a...

ella le respondía a esa persona. Era urgente. Que me esperen los chicos de FIMAC, por favor. Ya, Jatamante. ¿Qué dice Nidia? Gracias, amiga, por saludarnos siempre. La oyente number one. ¿Qué más? Hay cuadra para mi mamá, lo quería hacer, profeta, y ti lo quería hacer. Marcelito Morel ya llegó también. Y está Marcelito Morel, está con Pitín ya. Y por Andero allá se va, Marcelo. Y por Andero allá, Cariaguilla, Uyajá, Pitín, Pitín Alfonso, Pitín el Bicholo, Pitín el Solo. Bueno, ya llegó mi técnico de acondicionador de aire. Ya llegó. Ahí Pitín ya me pasó el hora. Ve con lo que apagan de la puerta a la mitad. Carúajata. Carúajata. Atención del aire. Hoy salimos de Levante. Bueno, vamos un poco de música. ¿Qué dice la chica?

no se te ocurra cambiar el dial. Vamos a una tanda y ya volvemos. Musicalísima.

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Buenas tardes. Cuña, caray, mitad los sumita, cuña, y mitad y cuera. Ay, yo pedí, amo yo, ay, yo. Sí, ya, yo topaba. Con alegría, con entusiasmo, día viernes lo nuestro. Gracias Luis Papo Vera, LPB Realizaciones, gracias Nico, gracias Pitín, gracias Milagreto, equipo humano de la Red del Sol, atento, será, sí señor. Pues hay bien, no hay corporaciones, será, más te coge papo y nada, calica, que DJ, que caro, que sea, DJ internacional, ¿verdad? DJ internacional, que de Utah, con el profesor Torval de servicio, no hay meses, que caro, que llueve, disculpa, ajá. Y en captura, este chico Ayala, ese batecó de Don Francisco de Nambala, porque batecó de Cristóbal Ruiz, ese, y gusto de Estados Unidos, está, está loco, que era mi amigo Jala, y en captura, dice, y batecó de chico, y en el tío chico Francisco, batecó en esta, este, don chico, batecó en esto, tío Marcelino Barrio, y en captura, o sea, fíjate que tenemos el gris. 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

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y te opa va bebe lo mismo Padre te damos gracias porque nos congregas una vez más en tu presencia. Nos reúnes en tu nombre, tú nos pones frente a tu palabra, la que inspiraste a tus profetas. Haz que nos acerquemos a esta palabra con reverencia, con atención, con humildad. Haz que no la despreciemos, sino que la acojamos en todo lo que nos dice. Sabemos que nuestro corazón está cerrado a menudo, incapaz de comprender la sencillez de tu palabra. Envíanos tu espíritu para que podamos acogerla con verdad, con sencillez, para que ella transforme nuestra vida. Haz, Padre, que no te resistamos, que tu palabra penetre en nosotros como espada de dos filos, que nuestro corazón esté abierto y que nuestra mano no resista, que nuestro ojo no se cierre, que nuestro oído no se vuelva hacia otra parte, sino que nos dediquemos totalmente a esta escucha. Te lo pedimos, Padre, en unión con María, por Jesucristo nuestro Señor. Amén. Oración al Espíritu Santo. Oh Espíritu Santo, amor del Padre y del Hijo, inspírame siempre lo que debo pensar, lo que debo decir, cómo debo decirlo, lo que debo callar, cómo debo actuar, lo que debo hacer, para gloria de Dios, bien de las almas y mi propia santificación. Espíritu Santo, dame agudeza para entender, capacidad para retener, método y facultad para aprender, sutileza para interpretar, gracia y eficacia para hablar, da más cierto al empezar, dirección al progresar y perfección al acabar. Amén. 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

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Desde Alborada, Encarnación, vamos con fuerza. El 4 de octubre, y topatase, compadre Osvaldo Ibañera, y tía de familia, Chaparro Jiménez. Saludos. Ahí cuídate la hora, será Encarnación. Ese es su que dice. Saludos, te mando un abrazo, señor, para este grande. 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Ya pasea, sea mía. Pon amigo la lugar, pues, zona de Encarnación. Saludos, compadre Osvaldo Chaparro. Saludos, abrazo, año para este grande. Ya pues, acá en la mamburilla. Y dije, apaña de Mañimba. 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Y en Mañimba, y te se le voy a puñando hoy en día con el programa. Y con mi noticia de interés comunitaria. 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

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Mando a Sayagua, Sayagüero, ya puede ver cuál es que te vamos a hacer. Y cuál es mi noticia de interés comunitaria. 12 a 29 minutos. Está cualquier vez. Sí, te salgo por reponado. Uy, cualquier vez. Yo llego a las 12 y media de espacio informativo hasta las 12 y 45. 15 minutos de información. Ñañe. 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Ya se va a llevar para Sayagüero. Ñañe Neverland Street y todo. Ya va. Primeramente voy a agradecer en nombre de la familia de Víctor Antonio Zarza Ferreira, por ese corazón, acompañado con su presencia en tan difícil momento. Por ese Tereina y papá Miguel Zarza, y mamá Gina Virginia Ferreira, y mamá Cuera era Peña Rocío, Mercedes Luis, por ese PM de corazón. Durante 9 días ya estaba con un día de escuela, así que de la 89.3 de la Red del Sol, tomo en mi PM, Gina. 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
0: 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Te vas a ponerte. Te abrazo, la felicidad. 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Y papá Inaba Santiago Peralta, y mamá Ina Paula Ríos, y hermano Cuera Peina Santiago, Diosnel, Milagro, Cecilia, Mía, me invita a parientes, amigos, personas de buen corazón, y en Boina Jarete para las 18 horas, familia Peralta Moreira, kilómetro 16. Esteban René Ríos, Toputú, por ahí te tupa, que quiere. 89.3, la Red del Sol y su espacio informativo. 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

abrazo a mi mamá, te mando. 89.3 de la Red del Sol y su espacio informativo. 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
1: 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Belén 24 de septiembre del 2026, señor José Manuel de León, candidato a concejal municipal de Belén, presente la Comisión Ciudadana por la Verdad y el Bien Común, integrado por representantes del Consejo Pastoral Parroquial de la Parroquia Nuestra Señora de la Paz de Belén y de la Pastoral de la Juventud, tiene el agrado de invitarle a participar de un conversatorio ciudadano. Belén pregunta, el candidato escucha y responde, que se realizará el día lunes 28 de septiembre del 2026 a las 18 horas. El lugar va a ser el Salón Parroquial Nuestra Señora de la Paz de Belén, en el distrito de Belén, departamento de Concepción. El objetivo principal es generar un espacio de escucha ciudadana para conocer las propuestas de las distintas candidaturas sobre las necesidades de la comunidad. No constituye un debate partidario ni un acto de proselitismo. Reglas del encuentro. Tiempo igual para todos los participantes. 3 minutos por cada respuesta. Respeto y escucha, sin ataques personales, sin propaganda partidaria, sin carteles, bombos ni indumentaria proselitista. Preguntas iguales para todas las candidaturas información y datos verificables. La invitación será extendida a todas las candidaturas correspondientes bajo las mismas condiciones y con igualdad de trato. Sin otro motivo, agradecemos desde ya su atención y esperamos contar con su participación. Fraternalmente, Eloy Mazacote, coordinador de la Pastoral Social Belén, presbítero Lidio Pastor Roa, cura párroco de la parroquia Nuestra Señora de la Paz de Belén.
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Puede ver la música de Misterio antes. Lista 1, opción 7. 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

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Eres el siguiente programa, en el Yajayucao, Ñanemba, profesor Ariel Carballo. 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

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A pesar de ella, viaja mano ya. 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

Esta inspiración poética está basada en la trayectoria y estelar figura del artista folclórico musical más popular del Paraguay, Don Quemil Yambay, cuya glosa es lo siguiente: yo soy mitad irrodante, por el mundo voy cantando, como artista voy rodando, por campiña más lejana, soy cantor huiracampana, mimado soy de la gente, mil canciones guarda mi mente, como el más grande tesoro, vale más que el mismo oro, hermosa joya viviente.

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Tranquilo, pa. Beto Figueroa, te doy en la mitad y robando ayer. No soy mitad igual que era ella. Ahorita, pero. Saludos, saludos, saludos. Ya, cena. Saludos a la familia de Chaparro Jiménez. Pate Cuave, comadre. La porteína, atento. A los endulces, compadre. Atento, atento. Juan, tú, la compadre. Yo me saqué agua, amigo. La pillé yo, compadre. Pillé yo. Me estoy preparando a hacer la música. Monburguer y Méndez, compadre, esperando ahí. Y me gusta, compadre. Ya entró hace poco. A ver, venía a cocinar, hace compadre. Cocina, cuasa, su calle, se la. Y se ponen de su carne, comadre, y su cocina. Y dice, mandé mi jepa, yepa. Que van a una comadre, sembracita y nada, o su frita, y ya. Bueno, saludo, saludo, saludito. 89.3, la red del sol. Y antes, mira, había 10 días. 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No me acuerdo, a este día de hoy. 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

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A ver, ¿cuál es batería vieja para vender? Se hace algo asado, o sea, batería vieja, vieja, vieja, latita. Después ya, oigo, ese, cuando calle no mosco, ya cuando calle general, general. Ahí la jugo, sí, ya, y la mosco, a ver. A no ser que se compañero Julio Barrero, vamos bajo todos los allá. A ver, y le llegó a tu lado, o la hora de caño, sí, de otro lado. 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
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Y arriba, sí, señor. Y arriba, arriba, arriba, lo nuestro. 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

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ñande y quiere, y arriba la polca paraguaya. 89.3 La Red del Sol. Va, te estoy mirando, amigo, en esa. Profesor Rutiano, como de siempre será. Oye, puñande, en la patria. Oye, po, patria, en la cuña, caray, cuidado, así, un boy, pa, vamos, añande, ese centro de salud, hospital, de médica, de todo. Gracias, mirando, amigo, profesor Rutiano. Espínola, saludos, abrazo, añan, por el tema de. Profesor Robustiano Espino, la gran coordinadora de Cachique Manu y su gente, Dani Cubilla, intendente. Bueno, ya Moliño, muy por esa aumentada, ya veo un bañón de arriba y pandilla ya. Poca Arullo, tu padre de 7 a 8, sí, programación la lista 1 de 8 a 9, al estilo Cachique. Y móvil marcial por la calle será. Ojo, estamos aquí en Plaza, ojo, estamos Requie, ojo, estamos por Trejito de Bolejado, ojo, estamos en Santa Cruz, ojo, está en Olivario, la mojo para jugar. Móvil marcial por la calle Jogar, de 8 a 9, lo irá. Y me topa hacer calle marcial, ojo, estamos en Oreina, calle Otopay. Ni pues acá Dieguito mía, va a ver los míos de ahí completo. Móvil marcial los días viernes será. Móvil. Móvil marcial por la 89.3 La Red del Sol al estilo Cachique. Gracias, Marcial. Pues se salva y te sea. Marcial, pues ahí llegué con el profesor Teodoro Valdés Servín. Excelente. Gracias, muchas gracias. Así que de corazón, muchas gracias. Ya tante a mí en la cuña curepimba. Epa, hey, mía, de. Ya se va a ir, no voy a ir, ni en etapa, güey. Ya yo topalo y te voy a ver al estilo Cachique. Buenas tardes, con permiso.

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0: 18 minutos transcurrieron de las 16 de la tarde y seguimos llevando adelante dentro de todo lo que es Alta Frecuencia y la Red del Sol, tu programa de todos los días, la cita obligatoria. Eso sí, de 15 a 18 vamos contigo y seguimos siendo tu compañía de todas las tardes. 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
1: Antes de la secuencia, siempre nos gusta poder recordarte que una idea puede empezar pequeñita y crecer cuando alguien se anima a darle una oportunidad, a darle visibilidad, a dedicarle tiempo, a meterle cabeza y corazón. Y eso está haciendo Jamie, que con apenas 10 años lleva adelante su emprendimiento de planteras con diferentes tamaños, colores y estilos, algunas pintadas por ella misma, como las que estuvimos regalando a la audiencia, y tuvimos dos ganadoras el día con el inicio de la primavera, el 21 de septiembre, el día lunes. Estuvimos comenzando la semana de la mejor manera. ¿Usted qué piensan? ¿Qué creen? Así como nos gusta arrancar entonces, cuando un proyecto nacido de la creatividad y de esas ganas de hacer algo propio, es algo que lo vuelve muchísimo más especial y más si tiene como protagonista a una Jamie de 10 añitos, una peque encantadora, que si es que tiene tiempito hoy va a estar pasando por los estudios de la radio, porque no solamente tiene su emprendimiento, ella también estudia inglés, creo que un poquito de danza también, aparte del cole, por supuesto. Entonces está un poquito apretada la agenda de Jamie, pero si se acuerda de nosotros va a estar pasando por los estudios de la radio y vas a escuchar de cerca su saludo.
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0: Bueno, Ángeles, como ya estamos a día viernes, yo me imagino que tu garganta ya te está rascando, ya te está ahí haciendo una señal, ¿verdad? Para relajar un poquito el cuerpito, para desconectar, para liberar la carga de la semana. Nos vamos a visitar la copa. Yo creo que un punto importante es el acompañamiento, ¿verdad? Hay que tener la mano en ese momento. Y en caso de que se necesite, vos tengas una opción con calidad, buen sabor y buen precio. 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
0: 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Y dicho esto, querida compañera, querida audiencia, es tiempo de seguir con más canciones. 30 de las 16. No te olvides, esto es Alta Frecuencia, tu compañía de todas las tardes.

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Y estamos de regreso en Alta Frecuencia después de una muy buena tanda musical, hay que decirlo, bien variadita. Y bueno, ahora sí llegó el momento de esto que a todos nos interesa.

0: nos espera este fin de largo. Y bueno, gente, de hecho que se habla de una primera ola de calor de la primavera. ¿Y cómo estará el ambiente durante el fin de semana largo? La Dirección de Meteorología emitió un boletín especial porque se viene un fin de semana con altas temperaturas, húmedo y sensaciones térmicas superiores en gran parte del territorio nacional. Que apenas ingresó este lunes en nuestro país, tendrá su primera ola de calor este fin de semana largo, según un boletín especial. A partir de este sábado, las temperaturas máximas subirán considerablemente, llegando a superar los 40 grados en el Chaco y oscilando entre 36 y 39 grados en el resto del territorio nacional. Y como en el ambiente persiste un alto contenido de humedad, las sensaciones térmicas serán superiores a los valores meteorológicos. Para el domingo se prevé una temperatura máxima mayor o igual a 41 grados en el Chaco, mientras que en el norte, centro y sur de la región oriental entre 39 y 40 grados. En el oeste y oeste, en el este y oeste de Obian se esperan valores de hasta 38 grados. El lunes de feriado se sentirá aún más calor, ya que las máximas de hasta 40 grados se extienden en varios departamentos de la región oriental, con excepción de Itapúa, Alto Paraná y Canindeyú, que mantendrá en torno a los 36 grados. Y se habla de que en el territorio chaqueño la temperatura podría incluso llegar a los 43 grados,
1: Fabián. Se viene un fin de caluroso como ya lo veníamos previendo dos semanas atrás, Ángeles, ¿eh?
0: Sí, yo creo que hace dos semanas, pero ya veníamos hablando y utilizando este fin de largo como motivación para encarar esas semanas, y esta semana que ya está terminando, está llegando a su fin, estamos coronando, así que muchas fuerzas para vos que nos escuchás, buenas noticias para el Team Calor, pero yo creo que igual el calor extremo, así muy potente cañón, ya no es el agrado del agrado ni del Team Verano, Team Calor, ¿verdad? Hay niveles. Pero sí, se viene un clima bastante caluroso, así que a extremar cuidados también en cuanto a todas las medidas a adoptar para poder ahorrarnos malos ratos, malos escenarios, malos sabores de boca. Entonces, a cuidarse, a hidratarse y a seguir disfrutando de lo que se vienen estos días.

Y bueno, en estos instantes se está definiendo la medalla de oro del fútbol de los Odesur entre Argentina y Paraguay, con un resultado de 0-0 en el tiempo reglamentario. Por el momento se están llevando a cabo la tanda de penales, que está con 2-2, ¿eh? En estos mismos instantes se está llevando a cabo, así que vamos a estar atentos de cómo se van dando estos penales decisivos, ¿eh? Pero bueno, vayamos un poquito a las efemérides del día de hoy, 25 de septiembre. ¿Qué pasaba un día como hoy, pero en otros años, en otras épocas?

Paraguay se recuerda el Día Nacional del Avicultor. Se celebra en esta fecha para reconocer la labor de los productores de este sector clave para la economía paraguaya, el cual genera miles de empleos e impulsa la producción de carne y huevos.

1922 se daba la revolución del mismo año. Se registra un nuevo combate aéreo en el marco de la Guerra Civil Paraguaya, cerca de Isla Alta, Casa

0: CIP. Durante el gobierno de Félix Paiva se constituye en Asunción esta nucleación para representar y defender los intereses del sector importador nacional. Un 25 de septiembre de 1946 se suspendía el PCP. Se suspenden oficialmente las actividades políticas del Partido Comunista Paraguayo. En el plano internacional se celebra el Día Mundial del Farmacéutico por la FIP, el Día Internacional de la Ataxia, el Día Mundial del Pulmón para la Salud Respiratoria y el Día Internacional de la Lengua Soninke, reconocido por la UNESCO. Y acaba de fallar Argentina un penal, Yo estoy que estoy a punto de saltar y volar por acá por el estudio,
1: Fabio está así con un ojo en el programa y en la consola y
0: activé el modo visco ahí para ver un poquito la.
1: El otro ojo está ahí en la compu. ¡Qué locura!
0: Sí. Por el momento va 3-3, pero la ventaja la tiene Paraguay porque tiene un penal a su favor todavía a disputar y Argentina falló el suyo, Pero bueno, seguimos a full con las efemérides. Ya estuvimos repasando los días que se celebran el día 25 de septiembre de cada año. ¿Y qué acontecimientos históricos se daban? Se destaca el segundo viaje de Colón en 1493. Gol de Paraguay, Estamos ahí nomás del oro, Pero bueno, se daba la creación del Parque Nacional Secuoía en 1890. Se iniciaba el exilio de Juan Domingo Perón en 1955. Y se emitía el último episodio de Chespirito en 1995. Así que estas son algunas efemérides del día de hoy. ¿Qué pasaba un día como hoy en otras épocas, en otros años? ¿Qué se celebra? Ahí ya pudimos tener un repaso de todo eso.

Es cuando está 4 a 4 la tanda de penales. Un error de Argentina, le queda un penal a Paraguay, que es el decisivo. En caso de convertir este gol, Paraguay pasa a ganar el oro en los... en el Odesur, ¿eh?

que si la mete el jugador paraguayo, Paraguay se hace ganadora de la presea dorada de estos Sode Sur 2026. Vamos a ver ahora cómo se da. Esperemos que pueda convertir, ¿eh?

Y sí, señores, efectivamente Paraguay, campeón de fútbol de los ODE Sur, se alza nuevamente con la presea dorada. Y recordemos que es el... vendría siendo el campeón. Y ahora se lleva un bicampeonato, ¿eh? La selección paraguaya entonces derrota a Argentina en la final del fútbol de los ODE Sur 2026. Paraguay es el mejor equipo en esta competición, superando a Argentina en la final por tanda de penales. Así que ya en instantes van a estar viendo inundadas sus redes sociales probablemente con esta noticia muy positiva. ¿Y qué hace este viernes? El ideal, idóneo para disfrutar con los amigos de Fortín, digo yo, ¿eh? Así que dicho esto, es tiempo de seguir con Alta Frecuencia. Celebramos la victoria de Paraguay.

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2: ¡Oye, Antonio! ¡Échate esa rola, güey!
3: ¡Esa tan chida!

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0: Bueno, ya 51 minutos de las 17, querida compañera. 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
1: 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Así vamos cerrando una semana llena de muchas emociones, de mucha interacción, conectividad directa con todos nuestros queridos oyentes, cosa que nos encanta y es lo que siempre buscamos. Así que vamos cerrando una semana que nos dejó bastante. Muchas gracias por compartir cada tarde con nosotros, por dejarnos acompañarte justamente a lo largo de tus actividades, estudio, trabajo, responsabilidades, parte de la vida adulta y justamente permitirnos brindarte una compañía radial diferente. Nos escuchamos el lunes, probablemente. Martes. El lunes, dependiendo de cómo amanezcamos, así, de cómo vaya el domingo. Claro. Pero no prometemos nada. Igual, para asegurar, nos escuchamos de vuelta el martes. Que disfrutes de este fin de largo y será hasta la próxima.

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Guapo. Gracias, Pitín. Va, te coge Pitín esa. Sabor de hace 10, ¿eh? Ajá. Va, hijos, hermano. Va, coñas, atinaigos, hermano. Saludos, saludos, saludos a todos los amigos. Espacio cocido en la lista. Dolorita. Dani Cubilla, intendente. Claro que sí. Lista uno, lista uno, lista uno. Bateco, vaya, Sinaloa.

Y arriba, la mejor música de la polca paraguaya. Desde la ciudad del trópico, espacio exclusivo de la lista 1. Saludos a todos los amigos, seguidores, especial de inafiliados del Partido Colorado y no afiliados del CUABF de Yerovia, por Fanny Cubella. Sí, señor. Al 098-223-6701. Ya compartí, ya jodí, viernes, espectacular, Luisa. Viernes de la lista 1. Sí, señor. Y arriba. Señoras y señores, a partir de este momento, hasta las 20 horas. Y...

retorno del progreso. Sí, señor, sí, señor, sí, señor. Ya saludaba ya a todos los amigos. Ya pisa cama en el programa de Vista 1. Ya saluden a los 12 candidatos a concejales. Por Dani Cubilla, Lista 1 lo vida. Mercedes Cubilla, Brigi Mendoza, Ricardo Frete, Claudio Grance, Gustavo Ayala, Claudia Argüello, José Manuel León Figueredo, Ciani Rojas, Ani Neumann, Elder Argüello, Antonio Lesmo, Mirna Ferreira Loida.

Bate coa, né, Luizão? Espacio exclusivo de la lista 1. Sí, señor. Esa. Bate coa, no vayas así, no sé. Bueno, espacio exclusivo de la lista 1, Luisa.

Bueno. Pase exclusivo de la lista. Uno lo mira. Y ahí saluda con la mejor música de la polca paraguaya. Dani Cubilla.

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Sí.

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Sí, señores, lista 1.

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Cosme. Por la lista 1 lo irá. Día viernes, espectacular. A ver, ya. Toalene, niña, en gato, este y con espacio crucio, día viernes, más que llama hasta 10, es la mejor música, la polca paraguaya. Dani Cubilla, intendente. Y yo callego, es esa, polca loma, que esa. Polca paraguaya. Y yo callo, se opuría la

0: esa mujer amor vecindario, ¿sí? 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
1: Ya, vea.
0: ¿Qué tal?
1: Putado Don Gaimina, buenas tardes profesor, buenas tardes mamá Tapichoy, ya puse acá, y una goña de Indiapolita, uno, Danico Villa, intendente municipal, allá está 6.000, porque este Roberto te reunió, te actúe, te Roberto, este, a ñan de candidato,
0: espectacular,
1: sí, amo PCB.

0: PCB con otra reunión a Beijina Maite lista una opción 12 de Minas Ferreira
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0: 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O para ese profesor, la a mañana de la vez pasada ya pone reunión de coordinadores.
1: Esa era,
0: espectacular. Que están invitados allá.
1: Está,
0: ese a mañana otro compañero candidato ya puede reuniones.
1: Que está, ojo,
0: ya. O Ana Mirna Ferreiro ya puede reunión de coordinadores. Que está, ya.
1: Qué
0: bueno. Ahí se piso ya perdida.
1: Negativo.
0: Ahí se más capa de mengueta
1: que
0: Dani Cubilla, no ganamos allá. Intendente en espera.
1: ¿Qué intendente en espera?
0: Oye, y los ocurri comunidad, algo poname. Sí, lo voy a hacer, voy a regalar mi gurí.
1: Qué bueno,
0: espectacular. Sí, ocurri la gente de la gobernación, especialmente a ver o acompañar gurí, que tiene candidato del concejal departamental, Aldo Mendoza.
1: Aldo Mendoza.
0: Sí, a Rojoro, saludar a Chocara Gurí ya.
1: Qué bueno.
0: Sí, pues yo fui a llamar a este bebé, de amigo, veo a Richard.
1: Richard.
0: Comunidad, algo poname.
1: Algo poname.
0: Sí, algo poname. Ya puse acá, ya le dije, ¿sabes? Vengo. Pepe y cuñada, Pepe era la...
1: Isabel.
0: Ña Isabel, líder.
1: Isabel, la jefa.
0: Pepe y que es el líder, Pepe, que ese amigo, que Emiliano Rojas.
1: Emiliano Rojas.
0: Emiliano
1: Rojas, sí.
0: Ojo, más, pues, me...
1: Ojo, pues, tú,
0: ojo, más, pues, tú, más, Emiliano, sí. A tu país está irare, a tu país.
1: Oye, vio.
0: A por Andújar, soy está irare.
1: Está irare.
0: Sí, está irare, ese ya.
1: Roja y.
0: Roja y, sí. Roja y. Entonces, pues, yo puedo llamar a la gente de la comunidad de Aguipuna, a la gente, Requejo Bella Huercocuri, avisa Seina Alice Ramos, Aña Petrona, Cucano, pues tú me lo rejana, yo curi la Chapaja. Entonces el camión de la emergencia o repartí con la horqueta, ¿ves?
1: Horqueta bien.
0: Pues arete y malo jota.
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0: Entonces pues arete, ¿no?
1: Joder, no,
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0: 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A pesar de Ña Clemencia, Pedro en Guaná, Ña Clemencia Mongeló, presidenta comité, Tachipotú. Santa Cruz de Guá. En la mañana Clemencia lo jota, ¿no?
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0: 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Se ha avisado yo de Guri.
1: Mejor recorrido azul de
0: Guri. No, no, amarizá tú, se ha preparado también, depende de cenar,
1: ¿no? Ah, no, no, pase. ¿Cuánto ya le digo?
0: 16, ¿ves?
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0: Colchón, sí, colchón allá. De esa manera, bomba, por la emergencia, digital, emergencia departamental, emergencia nacional.
1: Qué bueno,
0: sí. Éramos las atallas de candidato, ¿ven a esa casa, ven a?
1: ¿Es su casa?
0: Empieza, cuando envía por ahí,
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1: 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Hay que decir, pues, estás en el mitad. Sí, pues está ese huevo cuadrado siempre ajuste, ¿verdad? Ojalá alumno.
0: No, no, pero. Pues acá está, y hago Dani Guillar, Oña Caota.
1: Ya,
0: de agua, haga. No, pues está, vea.
1: No, pues está,
0: vea. Que se Oña Caota y nadie.
1: Es la más candela, ¿no?
0: Más candela, Oña y Dani Guillar.
1: Ay, qué
0: verdad. Ay, entonces, pues yo puedo añadir, hombre, a todos los líderes republicanos ya puse acá en nada, profesor, ya en
1: por ahí. Espectacular, profesor, sale a saludar a Ceres, a Santina, profesor, a todos los coordinadores. Oye, en del 1 al 12, espectacular, excelente trabajo. Uno de la gente mía, uno de COS 5, alguno de COS 10, alguno de COS 20, alguno de 25. Apeante, profesor, cuando yo me acate, apeante, acá, ve y votante, ¿dónde? A ver, cuatro de octubre, tomamos el año, ya, ahora ya la hora, tú, ya, computador, hombre, para.
0: Sí, siguiente, dime, tío, Rubana, mi tacuña, cuera, candidata, cuera,
1: ¿ves? Cuña, cuera.
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0: 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Opción, uno, pero y Mercedes.
1: Mercedes, sí.
0: Mi cuñata, hija de vea, vea.
1: Ah, cuñata.
0: Ah, obvio, mi bebé, Brigitte.
1: Brigitte Mendoza, ahí.
0: Brigitte Mendoza.
1: Brigitte Mendoza.
0: A bebé, Perienigo, y más Cuimba. Entrego, y más Ricardo.
1: Ricardo Frete. Ricardo Frete.
0: A ti.
1: ¿Qué carla ponado?
0: Cuatro, ve hoy, Claudio Brance.
1: Claudio Brance.
0: A cinco, ve Gustavo Ayala.
1: Gustavo Ayala.
0: A seis, ve
1: Claudio Arguello.
0: Claudio Arguello.
1: Siete.
0: Siete, ve.
1: José Manuel León Viero.
0: José Manuel León Viero.
1: Sí, bueno.
0: Sí.
1: Ocho.
0: Ocho, ve.
1: Ciani Rojas.
0: Ciani Rojas.
1: Nueve, y mi tacuña.
0: Mi tacuña es, ve. Ani Neumann.
1: Ani Neumann.

0: Elder Argüello.
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0: Es lo estudiante de raso, o sea. Ah, era de esta, cuatro títulos, ¿cuál es la?
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1: Más brucate de vehículo a Vito.
0: Vito.
1: Pues anda ahí de intendente.
0: Dejad, dejad.
1: Ah, hombre, el vehículo es a los jóvenes, nada lo mismo. A ver, no hay poli. A ver, no hay poli, nada fulano ya.
0: Pues hija aceite ya.
1: No, no, hija. 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
0: 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La progreso, la fracaso y gotifrase. 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
1: Se habla, antes de no imitar la, oye, posición de la contra,
0: la de proyecto,
1: ¿verdad? No, la de culebro, ya después la han votado y ya va.

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1: No, muy que pequeño, muy que pequeño.
0: La plata de la gobernación, vemos ahí, uja, la plata de la gobernación y del estado paraguayo.
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0: Sí. Siendo intendente, siendo este gobernador, por ejemplo, Emilio Pavón.
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0: 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La Emilio por buscar con la plata del estado paraguayo.
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0: 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Hoy a jueves 89.
1: 89.
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0: Cierto.
1: 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Arriba, gracias, San Felipe Flor Capilla. 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Doctor veterinario. 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

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A mi niño, en tu vida, programación diferente para toda la gente.

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0: Buenas noches, padrino. Tío César quiere escuchar la música. Se nada sin permiso. Sí, tío, vean, tengo allá, tío. Ella pues sacando de hacer nada sin permiso. Tío César, hablando usted.
2: Buenas noches, profesor. A ver, no hay nada. Este es cumpleaños. A ver si a tu hija, a ella, no hay nada. Tía pena. A ver, en el socio ocurrente de 5, no hay nada. Y cuapo, y de nada número 1, 100%. Con el gasto 120, porque hay gasto 6 hay nada. Ya votáis. A ver, no ya compartí en 10 escuelas y nada.
0: Ahí está, profesor Rustiano, gracias. Tía pena, hoy nada de. Fiesta. Saludos, abrazo año para Esteban de Veina, cumpleaños. Ya saben, año en día, escuela, ya. Ya compartida con la familia. Pero ojalá, la principal. 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Sigue, profesor Rustiano, saludos, bebé y nada, toda la familia. Hoy en la sintonía, ti cumpleaños. Hoy en el Enduy, gracias. Saludos al estilo cachique de la 89.3, la Red de Sol. Felicidades para el cumpleañero. Felicidades. Bueno. 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O sea, Tino Marín. Saludos, primo. Saludos. 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Vamos a ir, primo. No será. Ni en el cagüino. Juega con su error. Joma. Vamos, primo, Tino Marín.

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2: Es
1: ordenarse, hermano. 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
2: Hermano,
1: Estrella Perdida, ese amigo, salud. Dejen guardar, salud.
2: Estrella
1: Perdida, otro más.

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la polca paraguaya. Esa. Y arriba, arriba, arriba, arriba, arriba. Vamos, chaval. Vaya, Francisco, ya sé. ¿Dónde está? Ya sé. Aquí lo va. Espectacular. La máquina. Hoy está Francisco Peña. Cachique Manuel y su gente por un objetivo diferente. Se ya perdía la mina. ¡Hola!

prende. Con Chico allá en la iglesia. Y arriba, arriba, arriba. A ver, bebé, yo con la estrella que sigue. Otro millonero. Ay, yo pido, hermano. 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Ahí está, ahí está, ahí está. Ahí está, ahí está. Ahí está, ahí está. Ahí está, ahí está. Saludito. Yo pido, ahí está. Yo pido, ahí está. 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

0: que vuelva, que fue, ya no es.
1: Vamos, déjame decirlo, cacique. Programación diferente para toda la gente. Una página más.
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1: Esta, día viernes, buena. Vamos a hacer, mueve el marciano. 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
1: 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Sí, señor. Y arriba.
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0: 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Vamos a hacer diferente.